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Nevada, la máxima de la nación con 26 grados. Ahí en California van a tener un clima bastante caliente. Estará despejado en la rocosa y en la pradera. ¡Oh, vaya! Viene enfrente hacia nosotros.

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0: Son las 10 en punto de la mañana.
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2: Un día más contigo con la fórmula de los Super 20. ¿Qué tal? Saludos, soy Manu Gordillo, el encargado de traerte los éxitos que van a comenzar a rodar por aquí en tu radio. Ya sabes, con la fórmula de los Super 20. Quédate con nosotros y disfrutaremos juntos. Aquí comienzan los Super 20.

Y esta maravillosa voz es la de la sevillana Elena Vargas. Y lo que nos dejaba es una canción urbana llena de sentimiento y rebeldía. Se llama Somos o no somos. Pasa.

En pleno auge del pop adolescente televisivo, allá por el año 2002, esta banda, nacida del programa televisivo Popstars, lanzó grandes éxitos, como el que recordábamos, Si pides más, un tema de su álbum Chicas al poder, son Belle Pop. Desde Buenos Aires, Argentina, es el sonido de Miranda junto a Baila Mamá. La banda de Orihuela presentaban Despierto amándote, una colaboración lanzada a finales de 2025 para el Benidorm Fest.

Y ahora llegan uno de los iconos más importantes de la cultura pop española. Son los reyes de la tecno rumba, son Camela. Llegan presentando y adelantando su nuevo proyecto discográfico. Lo hacen con esta canción que suena, Puedes besarme.

0: Sonaba Together de David Guetta junto a Ipaton y la voz legendaria de Bonnie Tyler. Este single es House de Estadio, que reimagina la épica ochentera con un drop contemporáneo y muy luminoso. Together, juntos.
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0: Sonando el dúo de Columbus, Ohio, 21 Pilots. El responsable de esta canción, Tyler Joseph y Josh Dan, son expertos en romper barreras entre géneros, mezclando rock, pop, rap y electrónica de forma única. Este tema que nos traían se llama The Contract, el contrato. 21 Pilots.

0: convierte un escenario cotidiano en una exploración emocional muy profunda. Transita entre la delgada línea de la amistad y la convivencia y lo que surge más allá de lo esperado. Es el tema que nos presentaba Hilary Duff en su álbum Luck or Something, Roommates, compañeros de piso.
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1: Y es Natalia Lacunza interpretando una pieza de synth pop donde capas electrónicas arropan una letra intensa y emocional. Es un sonido cuidado y personal que refuerza el sello de una de las voces más singulares del pop alternativo de nuestro país. Natalia Lacunza con Apego Feroz.
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1: Disfrutamos de la música y la potencia de Carlos Santana, que en esta ocasión llegaba junto a Steven Tyler. Es un tema que lanzaron en el año 2005. Está incluida en el álbum All That I Am, Todo Lo Que Soy, y es una colaboración que unió la guitarra latina de Santana con la voz icónica de Aerosmith. Así suena Just Feel Better, solo siéntete mejor.

0: Seguimos adelante, vamos a por más. Esto no ha hecho nada más que empezar, así que no desconectes porque enseguida abrimos nuevo bloque de éxitos. Los que van a sonar, estoy seguro que te van a gustar. Como siempre, aquí en tu radio. Como siempre, aquí con los Super 20.
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Dove Cameron con esta propuesta musical de su proyecto Alchemical Volumen 2, uno de los lanzamientos más atrevidos que nos ha presentado hasta la fecha. Es ella, Dove Cameron, Romeo.

Sonaba la unión de tres figuras de la música italiana, cada una referente en su estilo: el titán del pop Marco Mengoni, la estrella del rap Ercomi y el talento emergente Saif. Juntos con esta canción que es un himno al verano, se llama Sto bene al mare, estoy bien en el mar.

sonando esta indiscutible pedazo de producción que nos dejaba ella, Beli Basarte. Se llama Amor Letal, un sencillo lanzado en abril de 2025 que explora las complejidades del amor intenso y sus consecuencias. Beli Basarte.

Disfrutábamos del sonido íntimo de esta banda neoyorquina Ex Ambassadors y de este tema incluido en su álbum de 2015, VHS. Así sonaba ahora, Unsteady, Inestable.

0: Camilo, escucha, es completamente normal que sientas atracción, pero recuerda que no siempre es suficiente. Las diferencias que tienes con...
1: El amor no entra en ningún Excel. Él mismo escribió en sus redes sociales refiriéndose a este tema, el que acabamos de escuchar contigo. Te hablo de Camilo desde Colombia, Medellín, como decía, con Maldito ChatGPT, su último sencillo.
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2: Como el culo, marica, ¿cómo me vas a sentir?

Es una de las figuras más brillantes y con más proyección de la escena pop de España. Nos regala esta canción que habla directamente al corazón, con un estilo que la ha consolidado como un icono para una generación. Este tema que nos traía se llama Cuando hablas con él. Es Aitana.

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hay canciones que llegan como un puñetazo de realidad, donde el mensaje es tan directo y la interpretación además es tan visceral que sabes que detrás hay una historia cargada de verdad. Es la historia que nos contaba Ana Mena con esta canción.

0: Fue en el año 2008 cuando Beatriz Luengo presentó su álbum Carrusel, un proyecto cargado de exquisitos éxitos como este. Acabamos de recordar contigo. Pretendo hablarte.
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por si no lo sabías, Maluma ha estrenado recientemente su último proyecto llamado Don Juan y dentro de él nos deja exquisitos éxitos como el último que presentaba, este Bikini. Y ahora vamos a recordar una canción de esta banda que definió un sonido propio a principios de los 2000. Su disco Hombre Orquesta de 2003 contiene este éxito que ahora recordamos. Son Melón Diesel con Alguien Especial.

0: Waterfalls, Cascadas, es el pelotazo que escuchábamos ahora contigo y que nos traían juntos James Hype, Sam Harper y Bobby Herbie. Sonidazo de club lanzado en 2025.
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The Great Impersonator, algo así como El Gran Imitador, la edición deluxe, es el proyecto discográfico donde encontrábamos esta canción de Halsey. Escuchábamos Carry the Way, cargar con el peso.

0: Back to Me, Vuelve a Mí, une a Rudimental con Jess Glynn en este corte drum and bass melódico incluido en su próximo álbum Rudimental. La voz cálida de Glynn contrasta con la energía rítmica que caracteriza al dúo británico, creando una despedida cargada de fuerza. Así sonaba Back to Me.
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canción de Paula Cubs nos presenta Se suponía, este sencillo lanzado en abril de 2025 que narra una historia de amor que no fue. Con letras que evocan planes no cumplidos y emociones a flor de piel, esta canción conecta con quienes han experimentado desilusiones amorosas. Era Paula Cubs.

Lanzaron la fama masiva en el año 1998 y además lo hicieron con esta canción, un éxito pop rock con influencias reggae que se convirtió en la banda sonora de una famosa campaña publicitaria de refrescos. Es la banda Androp. Esta canción se llama Boomerang.

0: hacemos un pequeño parón, pero en esta ocasión para decirte que continúes conectado con nosotros aquí en tu radio y, por supuesto, conmigo, con el que te habla. Soy Manu Gordillo y te invito ahora a que sigas con nosotros porque abrimos nuevo bloque de éxitos aquí en Los Super 20. ¡No te vayas!
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Es uno de los brasileños más influyentes en la música, sobre todo la escena electrónica internacional. Es el DJ y productor Alok. Llegaba con esta nueva propuesta Unforgettable, inolvidable. Lo hacía con el featuring de Daikon y Malou.

coincidiendo con el 10º aniversario de la muerte de este gran y mítico artista Prince, se lanzaba esta canción y videoclip. Una grabación de estudio nunca publicada. Sonaba así, With This Tear, con esta lágrima.

0: Con este nuevo proyecto, Rosalén celebra las emociones universales y lo hace a través de su música. El álbum se llama El Abrazo y esta es una de las canciones que incluye en él, Llévame.
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Have a Nice Day. Así es como se llama este exitazo de Carlos Shin, uno de los temas que nos dejaba dentro de su álbum Mr. Miracle en el año 2006.

junto a la húngara, icono del flamenco pop de los 80s, y junto a Niño de Elche, exponente del flamenco transgresor, junto a quien ya escribió Un Veneno en el año 2018, C. Tangana, Tú me dejaste de querer.

0: Una canción con la que nos invita a pintarnos una sonrisa frente a la adversidad y a caminar descalzos lejos del ruido. Es el tema que nos traía la gaditana Merche, se llama Labios de Rojo.
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Representó a España en el Festival de Eurovisión Junior en el año 2019, cuando tan solo tenía 13 años. Te hablo de Melanie, desde Valencia. Ahora nos ha presentado este nuevo single, se llama Mi Voz.

Y ahora llega la frescura juvenil que caracterizaba al panorama musical de 2006, que encontró una voz nueva en esta artista, Bea Bronchal, capaz de transmitir la importancia de decidirse por lo verdadero con este tema. Recordamos, Lo prefiero.

Y ahora llegan con esta canción los icónicos Camela, donde abordan el clásico pero infalible tema del enamoramiento a primera vista. Lo hacen como siempre con su estilo particular y su potencia sonora. Ya suena Tu Mirada, Camela.

0: Pues sí, como has podido comprobar, nos hemos adentrado en el primer álbum en solitario de Amaia Montero. Esto fue allá por 2008, un álbum homónimo en el que nos dejaba canciones como esta, Te voy a decir una cosa.
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0: Los éxitos que dejan de rodar, pero por hoy, claro está, mañana vuelvo a estar contigo a la misma hora, aquí en tu radio, con todos los éxitos que ponemos de moda, como siempre, en los Super 20. Ha sido todo un placer acompañarte. Recibe un saludo de Manu Gordillo. Mañana te espero, no faltes. Adiós.
1: Son las 12 en punto del mediodía.
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Buenos días, Guijuelo. Arrancamos semana. Estamos a 27 de julio. Va a ser la última semana del mes de julio. El próximo sábado ya va a ser día 1 de agosto. Y esto, pues evidentemente, lo que implica fundamentalmente es que esta semana vamos a tener una gran cantidad, más incluso que la semana pasada, en cuanto a actividades, tanto en Guijuelo como en la comarca, que ya se nos van acumulando. Ciertamente en el día de hoy, además de la semana, vamos a tratar de contarles de algunas de las cuestiones que este fin de semana fueron protagonistas, entre ellas la actividad de dos bomberos de Guijuelo que estuvieron participando en el incendio de Ávila de Burgondo y que, bueno, ya están aquí de nuevo en casa, pero lo cierto es que el trabajo continúa y el incendio se ha convertido en el más grande de la historia de España. La verdad es que es como para tenerlo presente. Trataremos de echar un vistazo a esta cuestión, también al certamen de pintura aquí en Guijuelo del pasado fin de semana, al certamen de pintura del pasado fin de semana en San Esteban. Repasaremos las fiestas de Palacios, también algunas de las citas que a lo largo de este pasado fin de semana fueron protagonistas. Trataremos además de dar detalles de lo que hoy vamos a poder compartir y dentro de ese repaso, pues trataremos, como les decía, de darles cuenta de todo lo que fue protagonista durante el fin de semana y también de lo que va a serlo durante esta semana. En el plano deportivo, hoy ha arrancado ya la primera sesión de pretemporada del Club Deportivo Guijuelo y lo ha hecho en el campo de Pizarrales. Hablaremos de esa sesión. Hablaremos también de incorporaciones en el Club Deportivo Guijuelo que se esperan para esta misma mañana también. Echaremos un vistacito a lo que sucedía con la Vuelta Ciclista Castilla y León, que el viernes fue protagonista en nuestra localidad. Y además también les queremos dar cuenta del torneo de pádel para el verano. Del 3 al 7 ya lo sabíamos, pero ahora ya contamos con los detalles y con la apertura de las inscripciones. A eso de las 12 y media está previsto que nos cuenten detalles que esperamos luego compartir también a lo largo de esta mañana. Así que todo esto, junto con nuestros apartados habituales, dará forma a este Guijuelo al día de verano de lunes 27 de julio. Sean bienvenidos.

0: Y arrancamos en primer lugar con la previsión climatológica, como suele ser habitual. Después de un fin de semana de alivio térmico, ahora volvemos a encontrarnos con una ola de calor de nuevo, que de momento para mañana martes y para el miércoles nos deja aviso amarillo por altas temperaturas.
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0: Vamos a despedir el mes de julio con calor. Una nueva ola se presenta en la península y además esa ola nos va a dejar en el arranque del mes de agosto pues una situación que nos coloca, dependiendo de cómo vaya variando, pues en el límite de las noches tropicales para la madrugada del viernes al sábado. De momento y para hoy, cielos soleados, mañana igualmente cielos soleados, viento flojo del suroeste y del sureste principalmente, tanto para hoy como para mañana. Y en los termómetros, ya apuntábamos, para martes y miércoles, la Agencia Estatal de Meteorología en nuestra zona señala que hay un aviso amarillo por altas temperaturas. Hoy los termómetros se van a quedar entre los 32 grados de máxima, mañana subirán a los 35 y para esta madrugada serán 15 grados los que vamos a tener como mínimo. Y en este caso venimos de una madrugada de 13, así que subirán también las temperaturas mínimas en este sentido, como lo harán las máximas. De hecho, durante la semana vamos a estar ahí, entre los 32 y los 35 grados durante todos estos días en cuanto a las máximas, y en cuanto a las mínimas iremos viendo que según avance la semana, al menos hasta la madrugada del viernes al sábado, irán subiendo esas mínimas. Para esa jornada las mínimas estarán en 19 grados, un grado menos de lo que se podría considerar como noche tropical. Así que atentos a la previsión del tiempo, porque llega una nueva ola de calor y esta semana va a ser verano, verano.
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0: arrancamos en el día de hoy con la misma preocupación o similar o incluso acrecentada de lo que dejamos el pasado viernes sobre la mesa relacionado con los incendios y principalmente con el incendio en Ávila, que es el que nos toca más de cerca, un incendio que finalmente después de este fin de semana se ha convertido en el mayor incendio registrado en nuestro país en toda la historia. 50.000 hectáreas se han visto afectadas, han trabajado durante este fin de semana y continúan los trabajos, pues en diferentes dotaciones aéreas, también terrestres, bomberos que han llegado desde Zamora, desde Salamanca, desde Portugal, desde diferentes puntos también de la península, voluntarios que han trabajado en la zona, un buen número también de desplazados por el transcurso de este incendio. Dentro de las dotaciones que han participado en este intento, que de momento sigue siendo intento de extinción, están dos bomberos de nuestra localidad que han participado en este caso en esos trabajos. Ya regresaban esta madrugada a casa y además también pues muchos de los trabajos de recogida de agua para tratar de apagar el fuego no se podían realizar en los pantanos de la zona de Burgondo porque estaba absolutamente pues cerrado la visión y han tenido que venir aquí al pantano de Santa Teresa también a recoger agua. Sin duda, la verdad es que la situación que se vive en nuestro país, declarada además de emergencia nacional ya a día de hoy, pues es sin duda el punto de interés principal informativo en todo el país. Madrid, Ávila y Toledo principalmente, aunque hay fuegos repartidos por todo el país. La verdad es que, bueno, pues tristemente todos los veranos, esas temperaturas altas, la humedad baja, el viento, pues provocan que, dada la situación que se vive en esas zonas arboladas, pues una vez que aparece un incendio, difícilmente se puede apagar, se puede extinguir. Siguen intentándolo, siguen trabajando pues en toda la zona del Valle del Tietar y esperemos que en este caso pues ese incendio poco a poco se vaya primero perimetrando, después controlando y después extinguiendo, como también en el resto de los puntos en los que se sigue con atención todo lo que está sucediendo en este sentido. Lo cierto es que, bueno, pues desde Diputación de Salamanca, en cuanto que tuvieron conocimiento de las necesidades que tenían en la Diputación de Ávila, en la provincia de Ávila en su totalidad, pues se han puesto rápidamente manos a la obra y han enviado diferentes responsables, diferentes miembros de dotaciones también para seguir las evoluciones y los trabajos de este incendio, que ha contado además pues con la presencia en el punto de atención, de dirección de la extinción de incendio, pues del propio presidente de la Junta de Castilla y León. Incluso el presidente del gobierno también se ha acercado por la zona y han tratado y siguen tratando de extinguirlo. Hemos recogido en este caso declaraciones del presidente de la Diputación de Salamanca, de Javier Iglesias, al respecto de ese apoyo y de esos trabajos realizados en la provincia de Ávila. Esto es lo que contaba el presidente de la Diputación de Salamanca, Javier Iglesias.
1: La Diputación de Salamanca ha movilizado un amplio operativo desde la mañana del viernes hasta la noche del domingo, contando con 41 efectivos entre profesionales, bomberos y colaboradores, y han hecho unas labores extraordinarias, especialmente en las zonas urbanas, protegiendo enseres, protegiendo viviendas, protegiendo negocios, explotaciones ganaderas, etcétera. Las condiciones han sido realmente complicadas y difíciles, y dicho y analizado por ellos mismos, por los bomberos y por el coordinador, pues el fuego estaba fuera de la capacidad de extinción en muchos momentos y era complicado llegar a todos los lugares al mismo tiempo, dadas las condiciones que han podido vivir. Desde la Diputación de Salamanca queremos agradecer la disposición y el sacrificio de nuestros profesionales y de los colaboradores que han hecho un trabajo extraordinario. Estamos ahí para echar una mano a una provincia vecina, como es la provincia de Ávila, siempre bajo la tutela y la coordinación de la Junta de Castilla y León.
0: Bueno, pues lo cierto es que estamos hablando de cifras que ciertamente asustan. En torno a 50.000 hectáreas en el incendio de Ávila, en torno a 80.000 hectáreas en la zona de Ávila, Madrid y Toledo, en torno a 75.000 personas desplazadas por esos incendios de Madrid, Ávila y Toledo. Y lo cierto es que, como digo, pues la situación es complicada. Muchos vecinos todavía no han podido volver a sus vecinos, todavía no tienen siquiera pues una certificación de cuándo van a poder regresar a sus casas y si cuando regresen sus casas existen, porque esta es otra de las cuestiones asociadas. De momento, en esos trabajos del fin de semana, desde la propia Diputación también han participado en la evacuación de una serie de residentes de la residencia de Piedralbes y que en este caso se han reubicado, han sido alojados en la residencia mixta de Ciudad Rodrigo, donde de momento pues tendrán que seguir esperando hasta poder volver a su punto de partida. Lo dicho, la verdad es que la situación es una catástrofe absoluta en lo que corresponde a lo natural. Es un desasosiego constante en lo que supone para los vecinos de la zona y para el resto que seguimos pendientes de esos incendios. Esperemos que poco a poco pues volvamos otra vez a la normalidad. Ahora bien, pues en estos días trabajo en coordinación de diferentes instituciones para apagar los fuegos y a partir de ahí pues probablemente volveremos a hablar de por qué no se previenen estos incendios en invierno, bueno, de las conversaciones de todos los veranos en todas las zonas que se producen incendios de grandes dimensiones, en este caso pues en nuestra comunidad también, como desgraciadamente sucede en estos últimos años, así que habrá que seguir hablando y sobre todo habrá que ponerse de verdad, algún día alguien tendrá que poner pues un poquito de orden en todo lo que supone este tipo de situaciones que verano tras verano se van reproduciendo en diferentes comunidades, en todo nuestro país. Pues ya les digo, es que si uno ve el mapa de calor de la península, pues se encuentra infinidad de incendios y esto, pues alguna vez habrá que ponerle coto, habrá que asumir de verdad todo lo que implica esta situación de un verano y otro y otro y otro. Pero bueno, de momento pues apagar los incendios, de momento volver a la cierta normalidad en todas las zonas afectadas y a partir de ahí a seguir trabajando, pero a ver si es de verdad en esta ocasión.
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Del repaso del fin de semana en nuestra localidad, cabe destacar la celebración de la 18ª edición del certamen Villa de Hijuelos de pintura al aire libre, que en esta ocasión, en esta edición, el fallo del jurado pues ha determinado que Gabriel Andrei sea el ganador, un jurado formado por José Antonio Muñoz Bernardo, presidente del jurado, habitual por otra parte en estas citas. También ha estado José Manuel Sánchez, profesor de Historia del Arte de la Universidad de Salamanca, Eusebio Sánchez, catedrático de Historia del Arte de Salamanca, y la coordinadora de Cultura, María Jesús Moro, que fueron los encargados de determinar cuáles son los ganadores. Entrega de premios en la que participaba Roberto Martín, y en este caso, bueno, pues ese primer premio, dotado con 1.300 euros, patrocinados por José María Rodilla, como decíamos, era para Gabriel Andrei. El segundo de los premios, patrocinado por Juan Manuel S.A., y 800 euros, era para María Joaquina Sánchez Dato. El tercer premio, con 600 euros, patrocinado por Bernardo Hernández, era para Emiliano Bozmediano. El cuarto de los premios, 500 euros, patrocinado por el Centro Deportivo de Hijuelo, era para Miguel González. El quinto premio, 400 euros, patrocinado por el Rubio Guijuelo, era para Óscar Herrán. El sexto premio, patrocinado por Jamonería El Pernil Ibérico y dotado con 300 euros, era para Pedro Cebrián. Y el séptimo premio, que era el premio joven, ha sido para Ángel Antonio García. Aquí era un pack de pintura para el ganador. Así que estos son los protagonistas, más evidentemente todos los que formaban parte también de este certamen. Buen ambiente el que se podía ver durante todo el día en las calles de Hijuelo, Plaza Mayor, donde se entregaban los premios por la tarde principalmente. Se retrasaron un poquito la entrega de los premios porque no debió de ser nada sencillo el fallo del jurado, y bueno, pues finalmente estos son los ganadores. Este es el cuadro de los más destacados de este certamen que cierra sus puertas. Esto en cuanto a Guijuelo, a lo que habría que sumarle evidentemente también en Guijuelo, pues las fiestas de Palacios, fiestas en honor a Santa María Magdalena, que nos han venido ocupando durante viernes tarde-noche, sábado y domingo, con participación de también un gran número de vecinos de la localidad, algunos más que se han sumado, una amplia representación de la corporación municipal encabezada por el alcalde, por Roberto Martín, que ha estado acompañando a los vecinos de Palacios, a Salva Ingelmo, el alcalde pedáneo, también que ha ido pues comprobando cómo este fin de semana, pues comidas, convites, hinchables para los más pequeños, verbena, eucaristía, procesión, bueno, pues ha sido sin duda pues uno de los puntos de encuentro en nuestro en nuestra localidad durante este fin de semana. Esto es así, grosso modo, lo que ha sido Guijuelo. Luego, en el apartado deportivo, pues evidentemente también podríamos incorporar todo lo que tiene que ver con esa llegada de los ciclistas el pasado viernes. Lo veníamos contando durante toda la semana, cuarta etapa de la tercera vuelta ciclista Castilla y León Élite y Sub-23, meta aquí en Guijuelo, que en esta ocasión pues los premios también los entregaban, entre otros, el alcalde Roberto Martín, el concejal de deportes Jesús Manuel Hernández, y posteriormente el sábado ya era el momento del cierre de esta vuelta, y en este caso pues el premio final de la Vuelta Ciclista Castilla y León fue para Luque Valenti. En equipos, el mejor fue el equipo de Finisher. Este es un poco el resumen de lo que fue la vuelta el viernes en Guijuelo, luego pues ya en el cierre, una vez finalizada la prueba. Así que, por tanto, tres puntos de atención principales en nuestra localidad este pasado fin de semana.

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0: Y si echamos un vistazo a lo que pasaba este fin de semana en el entorno comarcal, pues de la misma manera que en Guijuelo teníamos el certamen el sábado de pintura, en San Esteban era el domingo. Y además, como suele suceder en otras ocasiones, también hay nombres repetidos, entre comillas, que participan el sábado en Guijuelo y que luego el domingo aprovechan para hacerlo en San Esteban. En esta ocasión era la décima edición del certamen de pintura rápida en San Esteban, y en esta ocasión pues el premio, primer premio del certamen, 1.300 euros, era para Evaristo Palacios. Después, de la misma manera, una jornada completa de pintores repartidos por la localidad en diferentes rincones. Esos trabajos se reunían en la Plaza Mayor y ahí era donde el jurado, encabezado por Ángel Gómez Mateo, que le da nombre además también a este certamen, pues entregaron también los premios. Como digo, Evaristo Palacios fue el ganador del certamen en San Esteban, certamen de pintura rápida en el caso de San Esteban. Y en cuanto al resto de los ganadores, el segundo puesto fue para Eduardo Alsasua, que se llevaba 500 euros, y luego repartían varios actes. Y ahí es donde se empiezan a repetir nombres, porque, por ejemplo, dentro de ese recorrido está Gabriel Andrei, que fue el ganador en Guijuelo, pues en San Esteban recibió un accesit. También el tercero en Guijuelo, que era Emiliano Bodmediano, pues también ganó otro accesit en San Esteban. Y completaban el repaso a esos accesits Pedro Cebrián, que fue sexto en Guijuelo y que también recibió un accesit en San Esteban. Y además también recibieron ese accesit Julio Arrant y Marisol de Marcos. Como ven, pues tres de los ganadores en Guijuelo también tuvieron recompensa en San Esteban, en esa décima edición de el certamen de pintura rápida que se celebraba en San Esteban en el día de ayer. Más citas del fin de semana. Bueno, pues teníamos todas las fiestas de Santiago, en Valverde, en Fuenterroble, en La Maya, que eran puntos de encuentro principal. También teníamos citas en otras localidades relacionadas con la cultura, con el verano, en Santibáñez, en Fuentes, por ejemplo, que también tenían propuestas, en Puente el Congosto, por ejemplo, ¿no?, que era otra de las actividades con el inicio de Puentes de Cultura, con esas noches de la Pilata y la actuación de Eva Ares. Bueno, un fin de semana muy activo que la verdad es que nos dejaba, el pasado viernes lo repasamos, cantidad de propuestas. Bueno, pues no se pueden imaginar lo que va a suponer el próximo fin de semana, incluso toda esta semana. Si teníamos en torno a 10, 12 pueblos de actividades reunidas el pasado fin de semana en nuestro entorno comarcal, bueno, pues en esta ocasión, yo no sé el número que nos vamos a ir, pero vamos a estar muy cerca si es que no superamos la veintena de localidades que van a celebrar citas a lo largo de los próximos días. Luego lo vamos a repasar, pero antes sí que quiero dar por lo menos un apunte de lo que hoy contamos en la agenda de las actividades recogidas en nuestro entorno comarcal.
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0: Y es que después de un fin de semana muy activo, pues una jornada de lunes que a priori pues queda ahí como a veces en muchos momentos como recuperación del fin de semana, tenemos cuando menos dos citas marcadas en el calendario. Una tiene que ver con la Semana Cultural organizada por La Parola en Fuentes, y en esta ocasión pues para el día de hoy van a proponer actividades como un taller Mapa del Tesoro y una exposición de dadismo, que es un poco el plan de propuestas, que se completa con una representación teatral en el Enigma de Agustina. Esta es la propuesta para hoy, doble en Fuentes de Béjar. Y hoy además las Noches de Cultura de Diputación de Salamanca también nos dejan cita en San Miguel de Valero. Y en esta ocasión sería una sesión de cine con la proyección de la película Rondallas. Será a las 10:30 en la Plaza de la Iglesia. Este, digamos, es el apunte que nos deja la agenda de hoy en el entorno comarcal. Y ya que vamos a completar, pues como digo, a las 12:30 nos presentaban el torneo de pádel de verano aquí en Guijuelo, así que nada, supongo que se lo podremos acercar ya. Y hoy hay que tener en cuenta que aquí en Guijuelo también comienza el torneo de fútbol 3-3 en el campito, junto al campo de fútbol, que sería otra de las propuestas que también incorporamos. Y ahora, en nada, nos vamos a ir también con citas deportivas, y en este sentido, hoy arranca, de hecho, ha arrancado la pretemporada del Club Deportivo Guijuelo, así que también sería otra de las citas que tenemos marcadas en calendario para una jornada como la de hoy, lunes 27 de julio. Es decir, que ni aquí ni resaca, ni resaco, ni descanso, ni descansa. Aquí la cuestión es que estamos inmersos ya en todo lo que implica la actividad veraniega, con nuestros pueblos cada vez recibiendo más con vecinos que en estas fechas se acercan para acompañarnos. Y como ven, pues para ser lunes, hemos hablado de 5 propuestas o 6, pues no está

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Bueno, pues como decíamos, vamos a repasar las citas que ya tenemos recogidas para esta semana. Hemos hablado de lo que tenemos para el día de hoy, lunes 27. Para mañana martes tenemos el arranque de las fiestas en Salvatierra, de las que hablamos la pasada semana y que nos van a ir acompañando durante los próximos días. En San Esteban también tenemos fijado un taller en las propuestas previstas para mañana martes. Y mañana martes además continúan las actividades de la Semana Cultural de la Parola en Fuentes y arrancan las propuestas de las Noches de Cultura en Fuenterroble, que en Fuenterroble lo que hacen es que aprovechan Noches de Cultura 3 días y luego incorporan también Fiesta de Verano. Pero bueno, vamos por partes. Esto para el martes. Para el miércoles tenemos el último día de Ven a Bailar a la Virgen, hay que inscribirse, el miércoles será el último día, tendríamos la segunda de las citas de Noches de Cultura en Fuenterroble, continuaríamos con las actividades de la Semana Cultural de la Parola en Fuentes y continuaríamos con las actividades de las fiestas de Salvatierra. El jueves, bueno, aquí ya se empieza a complicar la situación, 6:30 de la tarde, el aguallín en nuestra piscina, aquí en Guijuelo, se acaba el plazo para inscribirse en el torneo de baloncesto, comienzan las actividades festivas en Frades, aquí además tienen el concierto o lo que sea con Leticia Sabater como protagonista y pues continúa la tercera de las citas de las Noches de Cultura en Fuenterroble, continúan también las fiestas de Salvatierra, continúa también la Semana Cultural de la Parola en Fuentes. En Puente del Congosto tendrán también cita marcada en el calendario festivo y además a esa cita marcada en el calendario hay que incorporarle unas jornadas de puertas abiertas que organiza la Asociación de Mujeres de esta localidad. Todo esto para el jueves. Un jueves en el que es probable, no está confirmado, que tengamos la oportunidad de conocer algún detalle más al respecto de las citas que tienen que ver con la propuesta para fiestas en Guijuelo de Riesgo Cero, ese punto clave que se coloca en Plaza Julián Coca y que organiza Diputación de Salamanca. Ya digo que podría ser el jueves, pero no está confirmado, veremos a ver si se confirma para el miércoles, para el jueves, para el viernes, bueno, lo iremos viendo durante esta semana. Lo que sí tenemos claro es que el viernes aquí en Guijuelo, 9:30 de la noche, se presenta la Feria Taurina con protagonistas, Plaza Julián Coca de nuevo como protagonista. También hay cita marcada en Puentes de Cultura, en Puente del Congosto. Será el último día de la Semana Cultural de la Parola en Fuentes y el primer día de las fiestas de Fuente Rico en Fuentes. Aquí tendremos, por tanto, doble cita. Para el viernes tenemos pues también citas con las fiestas de Salvatierra, las fiestas de Frades, se incorporan las fiestas de Monleón, también lo hacen las fiestas de Fuenterroble, las de verano, como lo hace también las fiestas en Santibáñez y además habrá noche de verano en Pizarral. Para el sábado tenemos fiestas en Cabezuela, fiestas de verano en esta localidad, también fiestas de verano en Salvatierra, en Frades, en Monleón, en Fuenterroble, en Santibáñez, en Fuentes de Béjar, con Fuente Rico, en Berrocal, en Céspedosa, en San Esteban de la Sierra, tenemos cita también con una cena en Los Santos y fiestas de verano en Peromingo. Vamos, como para aburrirse el sábado. Y para el domingo, fiestas en Cabezuela, último día de fiestas en Salvatierra, Frades, Monleón, Fuenterroble, Santibáñez, Fuentes de Béjar con Fuenterrico que continúa sus actividades, Berrocal, Céspedosa, Peromingo, San Esteban y El Tejado. Así que nos pasa lo mismo el domingo que el sábado. El que se aburra será porque quiera. Esto es lo que tenemos recogido a día de hoy y muy probablemente se vayan incorporando más citas en lo que va avanzando la semana. Así que, lo dicho, preparen las agendas porque a todo es imposible llegar.

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En la salud, en la enfermedad y todos los días de la liga será el matrimonio. Sí, ha empezado, de hecho, el matrimonio del Club Deportivo Guijuelo en esta pretemporada de momento. En la salud, porque es el campo de Pizarrales donde se van a realizar los entrenamientos de pretemporada, teniendo en cuenta que el campo de municipal Luis Ramos, como ya hemos venido apuntando y como supongo que conocen, supongo que ya saben que está, entre comillas, enfermo y que hay que cambiarle, hay que renovarle. Así que en la salud, en la enfermedad y todos los días de la liga será el punto de atención del Club Deportivo Guijuelo, que ha arrancado la pretemporada esta misma mañana. Van a trabajar sesiones dobles en algunas cuestiones, iremos viendo también esas sesiones de trabajo, cómo se van desarrollando, cómo va avanzando también los preparativos para el inicio de la liga, con la dirección de Jorge García. Veremos a ver pues cómo va avanzando también la conformación de una plantilla que además hoy cuenta con dos nuevos jugadores, Hugo Parra y Fer Muriel. Son los dos jugadores que esta misma mañana ha confirmado el conjunto guijuelense para la próxima campaña, que de hecho en esta primera sesión de trabajo ya han participado. Así que por lo tanto, bueno, pues los componentes de primera plantilla más los refuerzos de cantera serían los que esta mañana ya han tomado parte en esta primera sesión de trabajo, en el inicio de la pretemporada para el Club Deportivo Guijuelo, que sería una de las noticias relevantes de este lunes. Hablamos antes de la agenda, bueno, pues también ahí podemos incorporar ese primer punto de encuentro, primera toma de contacto. El primer día normalmente tampoco es que se haga mucho trabajo, es más, pues ir conociendo las caras, alguna dinámica para ver también cómo es el estado de cada uno de los jugadores después de las vacaciones y poco más. A priori, pendientes esta semana también

0: en el plano de actividad del guijuelo, pues como decía antes, de las incorporaciones que se vayan produciendo, de la misma manera que también que de todo lo que implica pues actividad social dentro del club. Veremos a ver cómo avanza ese inicio de las obras, que ahora mismo pues mantiene pendientes a todos. La previsión que avanzamos ya la pasada semana es que el lunes de la semana que viene pues comiencen esos trabajos. La estimación es que durarán un mes y por tanto pues del 3 de agosto, que será el próximo lunes, al 3 de septiembre pues no se va a poder utilizar el campo. A partir de ahí sí, habrá que ver qué pasa con esa segunda jornada de liga. La primera jugamos en Soria, la segunda tocaría en el municipal, habrá que ir viendo también cómo avanza eso. Campaña de socios, que supongo que en próximos días también irá lanzando el club, y pues, lo que es habitual en una pretemporada en la que el guijuelo tiene que afrontar competición en la tercera federación. Ahora ya no es nuevo, ya repetimos curso en esta próxima campaña, así que ya sabemos a lo que atenerse. Veremos a ver también cómo evoluciona los trabajos del conjunto guijuelense y cómo se va dando de sí a lo largo de esta pretemporada, pues no solo las sesiones, sino también esos enfrentamientos de los que, una vez que se vayan acercando, les iremos dando cuenta.
1: Tercera masculina, porque lo...
0: Bueno, y se nos colaba ahí un sonido que es el que vamos a compartir ahora mismo, y concretamente nos habla del 11º torneo de pádel que se va a celebrar en Guijuelo en el mes de agosto, desde el día 3 y hasta el día 7. Son las fechas marcadas, esto ya lo conocíamos, y ahora lo que queda abiertas es las inscripciones, que van a estar abiertas hasta el próximo día 1 de agosto. ¿Cómo inscribirse? Pues relativamente sencillo, porque al final o lo hacemos presencialmente ahí en las pistas de pádel, si está por allí Javi Rubio, o bien en su teléfono, en el teléfono de Javi Rubio, el responsable del Club Guijuelense de Tenis y Pádel, que es quien organiza en colaboración con el Ayuntamiento de Guijuelo. El precio por inscripción es 15 euros por persona, según nos han dado a conocer, y las categorías que van a formar parte de este trofeo pues son primera, segunda y tercera en masculino, también una categoría de menores en masculino, primera y segunda en femenina, y en mixto primera y segunda. Así que por lo tanto estos son todas las categorías, hasta un total de 8 categorías diferentes. Premios en este certamen, ahora les vamos a escuchar también, pero en todo caso, para la primera masculina 200 euros más jamón para la pareja ganadora, 100 euros más lomo para la finalista. En femenina, en primera femenina, jamón para los ganadoras en este caso, y lomo para las finalistas. Y en el resto de categorías pues habría un lote de embutidos para los ganadores o ganadoras, y un lote de material deportivo para los finalistas formen parte de ese cuadro final del torneo. Esta misma mañana nos daban, a las 12, hace media hora aproximadamente, nos daban cuenta de los detalles de este torneo. Por un lado, el concejal de deportes Jesús Manuel Hernández, por otro lado, el responsable del Club Guijuelense de Tenis y Padel, Javier Rubio. Les escuchamos ahora.
2: Se acerca una nueva edición del torneo, podríamos decir ya tradicional, de verano de pádel, que estuvo un año más el Ayuntamiento de Guijuelo, a través de la Concejalía de Deporte, pues siempre está detrás para fomentar este tipo de hábitos deportivos.
3: Sí, ya es la 11ª edición que tenemos de nuestro torneo Villa de Guijuelo. En los últimos años está cogiendo cada vez más volumen de parejas, sobre todo por la buena gestión que hace Javi desde el Club Guijuelense de Tenis y Pádel. Y bueno, desde aquí, desde el Ayuntamiento, agradecerle a Javi la gestión que hace, a Javi, al resto de integrantes de su club, la gestión que hace. Y bueno, al final, pues gracias a ello, los jugadores guijuelenses y los que están dentro del club están sonando en todo Castilla y León. Hemos tenido también la Copa de Campeones de Castilla y León, y esperamos que haya muchas parejas de nivel en el torneo de verano.
4: El 11º torneo arrancamos el lunes 3, de 3 al 7 de agosto, lo que ha comentado Jesús Manuel, pues que vaya cogiendo solera, pero no solo a nivel profesional, entre comillas, sino que queremos que los peques que están entrenando en el campus empiecen a rodar, que las mujeres, jóvenes y demás vuelvan a rodar, que se ha perdido un pelín eso, y dar un poco más importancia y fomentar nivel de iniciación mixtos y femeninos y tercera masculina, porque el otro va rodado, tanto la primera como la segunda masculina va rodado. Ahora nos tenemos que potenciar esas dos, tres categorías para que vuelva a coger solera y se vaya renovando la savia, que los peques ya dejan de ser tan peques, ya hacen 18 muchos y hay que seguir currando.
2: El nivel no es un impedimento porque hay diferentes categorías también.
4: Sí, claro, tenemos tres masculinas, una cuarta masculina o iniciación con los más peques del campus, dos femeninas, a ver si sacamos una o dos femeninas buenas, y mixto va a haber dos, igual una un poquito para los chicos, chicas que juegan un poquito más, y para que no les dé vergüenza a todos los que se han iniciado este año y demás, que puedan jugar en la segunda mixta.
2: Además de fomentar los hábitos deportivos, hay en juego premios también.
4: Sí, en primera masculina sí que tiene una dotación económica de 200 euros al campeón y 100 al subcampeón, aparte de luego lotes de ibéricos, material deportivo en todas las categorías, que se va repartiendo en función también un poco de los inscritos, de fomentar un poquito la femenina con jamón, a ver si engañamos a alguna chica más, y ya te digo, y los peques, pues sorteos de regalos, y disfrutar un poco del fin de curso y la fiesta fin de curso, que siempre suele ser el torneo de verano.
2: Una semana deportiva dedicada al pádel que arranca la semana que viene, como decís, pero ¿las inscripciones hasta cuándo se pueden realizar?
4: Abrimos inscripciones ahora mismo y hasta el día 1 de agosto podéis hacer inscripciones, porque el 2 sorteamos y el 3 arrancamos toda la semana, así que a partir de ya puede empezar a sonar el teléfono o vía incluso redes sociales se puede escribir, o al número que ya sabéis todos que viene en el cartel, y lo empezamos a difundir ya de ya.
0: Bueno, pues el pádel protagonista en esta semana, porque hoy arranca la inscripción. Tenemos hasta el próximo día 1, que será el sábado, para poder inscribirnos. El 2, como acaban de escuchar, sorteo, y el 3 ya a darle a la pelotita, porque comienza el torneo, que concluirá allá por el 7 de agosto. En el plano informativo y en relación con el deporte, también cabe destacar, y además de forma importante, el bronce en el Campeonato de España conseguido por David Alejandro. En este caso no de forma individual, sino con el equipo, el conjunto de 4x100 que formaba con sus compañeros del CAPEX, Andriaz Pérez Souto, Arnau Moné, David Rodríguez Serrano y el propio David Alejandro. Han subido al podium como terceros. El triunfo en este Campeonato de España fue para la Real Sociedad, que paraba el crono con 39.85. El segundo premio, la plata, para Unicaja Jaén Paraíso, que detenía ese crono en 40.05. Y el bronce fue para el CAPEX, que acabó con 40.40. Así que enhorabuena para David Alejandro, porque conseguían el bronce en el Campeonato de España, que se suma al palmarés de nuestro corredor. De hecho, también, y aquí no habría en este caso pues otra forma de decirlo, que también podríamos decir que es un doble bronce, porque en ese Campeonato de España, por equipos, por clubs, pues en la clasificación masculina, el CAPEX, que es donde compite David, también acabó tercero. Así que, por lo tanto, tercero y bronce en el 4x100, tercero en la clasificación masculina de clubs de este Campeonato de España, que este pasado fin de semana se celebraba en Málaga. Así que enhorabuena para David Alejandro.
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0: Y no nos olvidamos que hoy continúan los torneos de fútbol sala, y concretamente el calendario para esta jornada del lunes pues nos ofrece un total de 6 partidos. A las 4 tenemos en categoría cadete masculina los Cachorros frente a Black Star. A las 5 en alevín masculino juegan Danineta contra MMG Ibéricos. A las 6 de la tarde en categoría absoluta, el Rayo de Guijuelo frente al Tinder de Milán. A las 7, ya todos en categoría masculina absoluta, serían España con los de siempre. A las 8, Leones frente a Fuenterroble. Y a las 9 juegan Itanhat Mar frente a Tarty Party. Así que, por lo tanto, 6 partidos en el día de hoy, desde las 4 de la tarde y hasta más allá de las 9 de la noche tendríamos citas con el fútbol sala, con el torneo de verano de fútbol sala, aquí en el pabellón de Guijuelo.
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0: Y luego apuntábamos también que hoy arranca el trofeo de fútbol 3x3 aquí en Guijuelo, en el campito, junto al campo de fútbol. Y en esta ocasión el arranque lo van a protagonizar los conjuntos de Benjamín. Y digo los conjuntos porque juegan los 24 equipos que están inscritos en esa categoría Benjamín. Así que por lo tanto tenemos citas constantemente desde las 7 y media de la tarde y hasta más allá de las 9 y 20. Son partidos cortos de 10 minutos y van a jugar los 24 equipos. Es decir, hay 12 partidos, claro, porque tienen que tener dos para que se puedan enfrentar, claro, ¿no? Pues 24 equipos, 12 partidos, desde las 7 y media y en el campito será el punto de encuentro con un contorneo que es nuevo, es la primera edición. La verdad es que la acogida en cuanto a números de equipos es importante. Es verdad, claro, que para formar parte de estos equipos pues tiene que haber un mínimo de 3 jugadores y se fijaba también pues un máximo de 5, creo que recordar que eran 5 para conformar estos equipos, para que pueda haber también sustituciones. Son 3 jugadores sin portero, porterías pequeñas, y yo creo que pues va a ser este año, por un lado, la novedad, porque lo es, y segundo, pues uno de los principales puntos de atención, porque en este caso jugarán los más pequeñines de la casa, benjamines y prebenjamines. Hoy turno para los benjamines, juegan todos. Claro, decir los 24 igual no tiene mucho sentido. Si tú eres Benjamín, te has apuntado al grupo 3x3, pues mírate los calendarios del torneo, porque te toca jugar esta tarde entre las 7 y media y el último partido fijado está apuntado para las 9 y 20 de la noche. Pues lo dicho, juegan todos los equipos, los 24 equipos de Benjamines, y mañana será el turno para los pre-Benjamines, pero eso será mañana.

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0: Y continuamos con la información de la jornada. Hoy es lunes, hay lonja. Pues sí, hay lonja. ¿Qué ha pasado en la lonja, María Rico? Buenos días.
1: ¿Qué tal? Muy buenos días. Pues hoy vamos a hablar de subidas generalizadas, por lo menos en cuanto a los cereales, porque hoy, lunes 27 de julio, se ha celebrado una nueva sesión de la lonja de Salamanca Agropecuaria y se ha acordado el aumento de cotizaciones en 5 euros para todos los cereales. Luego, por otra parte, en cuanto al debate de la situación del porcino ibérico, pues ha finalizado con el aumento de precios para los cerdos de cebo y cebo de campo, con un céntimo de subida para cada categoría. Luego tenemos también los lechones, que bajan 40 céntimos, los tostones de 9 a 12 kilos, que bajan también, pero en 5 euros, y pasaríamos a la mesa del porcino blanco, donde aquí lo que se ha acordado es la bajada de un céntimo, tanto en el selecto, como en el normal, como en el graso también, repetición para las cerdas, y por último, no hay cambios en el despiece ni en los magros.
0: Pues esto es todo lo que nos deja la lonja, la sesión de la lonja agropecuaria que se ha celebrado esta misma mañana, recién salida del horno, y para completar en el día de hoy la información, pues vamos a echar un vistacito a los titulares más destacados del día, venga.
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0: Vamos con los titulares que encontramos en esta jornada en la Gaceta. Primera página, la Facultad de Agraria se estrenará una granja de pollos experimental. Es la principal información del día, tema de la jornada también en páginas interiores, y la fotografía es para el incendio de Ávila. Se convierte en el mayor de la historia del país. En esta primera página también hay un apunte para Marco Pérez, vuelve a casa tras la jornada. Tuvo un percance en Santander y ya ha venido a Salamanca. Ahora llega el momento de recuperarse, esperemos que se recupere lo antes posible. En páginas interiores, sección de provincia, y en el día de hoy, La Maya presume de buen ambiente en su cita gastronómica. También en estas páginas de provincia, Evaristo Palacios gana el certamen de San Esteban. Y por otro lado, comida de fin de fiesta en Palacios de Salvatierra. En el apartado deportivo, el Guijuelo arranca en la salud con Jorge García al frente. Es otro de los titulares que encontramos también en la Gaceta Edición Impresa y conocido, que nos cuenta el periódico impreso. Pues vamos con el resto de los medios, los virtuales.

Y comenzamos el repaso a los principales titulares de la prensa virtual de la provincia de Salamanca en el medio de comunicación Salamanca 24 horas, que hoy abre con el titular Un proyecto con escolares en Villamayor destapa la normalización de la violencia entre menores. Transfórmate se trata de un proyecto desarrollado este curso por la Fundación Plan B con 350 estudiantes de Villamayor desde tercero de primaria hasta segundo de la ESO. Por otro lado, también encontramos en Salamanca 24 horas el titular El R2Y7.5 de Salamanca, clave en la defensa de la urbanización de la Atalaya. La unidad salmantina participa en la protección de la urbanización y en la consolidación de la línea de defensa durante las labores de extinción del incendio. Nos vamos a continuación hasta Tribuna de Salamanca, donde hoy el tema del día es Javi Gallo y su familia emocionan a Santa Marta con un pregón de gratitud y orgullo de pertenencia. Más que un pregón, el abrazo de todo un pueblo a una familia que ha encontrado en sus vecinos apoyo en los momentos más difíciles. Además, también podemos leer en Tribuna de Salamanca el titular La residencia mixta de Ciudad Rodrigo recibe a 11 personas mayores evacuados desde Piedralaves. Junto a los mayores también se han desplazado desde el Valle del Tietar dos cuidadores en una acogida rápida al ser usuarios no dependientes. La tercera parada de este repaso nos lleva, como viene siendo habitual, hasta el medio de comunicación Salamanca RTV al día, donde hoy podemos leer en portada el bullying no se va de vacaciones, el acoso durante el año se traslada a las redes sociales en verano. Su presidenta Carmen Guillén destaca la necesidad de mejorar la prevención y la cultura digital en las familias, ofreciendo además una serie de indicadores clave para detectar estas situaciones en el hogar. Por otro lado, también podemos encontrar en Salamanca RTV al día, así trabajan quienes cuidan las zonas verdes de Salamanca durante el verano. Riego, siega, desbroces y limpieza forman parte del trabajo diario que permite conservar los espacios verdes de Salamanca durante el verano. Y en último lugar nos quedamos en la crónica de Salamanca, que hoy abre con el titular Canalejas se vende o alquila. Local tras local se ve la trapa bajada y el cartel de se alquila pese a ser una vía muy transitada. Desde el cruce con Satín Spiritus hasta el final de la calle hay 20 negocios cerrados y otros 5 que ya son mini pisos. Por otro lado, también encontramos en la crónica de Salamanca el titular La Junta se volcará en la recuperación de viviendas, turismo y medio ambiente. Mañuco anuncia que la institución regional se personará contra el autor del incendio en Ávila. Pues con este titular cerramos el repaso a la prensa virtual de la provincia de Salamanca de hoy lunes 27 de julio.

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Pues ya sin tiempo para contarles muchas cosas más en este Guijuelo al día de verano. Les remito al informativo, en unos segunditos empezaremos ya con el informativo para reunir todo lo más destacado del día y mañana a las 12 regresamos, así que tengan un buen día y dentro de un ratito informativo, dentro de un ratito un poco más largo, otro capítulo de Guijuelo al día de verano. Buen día a todos.

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0: ¿Qué tal? Muy buenos días. Arrancamos aquí nuestro primer boletín informativo de la semana, el de hoy lunes 27 de julio. La obra número 9 del autor Gabriel Andrei ha sido la ganadora de la 18ª edición del certamen de pintura al aire libre Villa de Guijuelo.
1: Tras la deliberación del jurado formado por José Antonio Muñoz Bernardo, artista plástico guijuelense, José Manuel Sánchez Sánchez, profesor de Historia del Arte de la Universidad de Salamanca, también Eusebio Sánchez Blanco, catedrático de Historia del Arte de Salamanca, y María Jesús Moro, coordinadora de Cultura, se llevó a cabo la entrega de premios con la presencia del alcalde de Guijuelo, Roberto Martín. Vamos con los cuadros ganadores. El séptimo premio, jóvenes de 14 a 17 años, ha sido para Ángel Antonio García. El sexto premio, patrocinado por Jamonería El Pernil Ibérico, de 300 euros, para Pedro Cebrián Redondo, autor de la obra número 20. El quinto premio, 400 euros, y patrocinado por El Rubio Guijuelo, cuadro número 25, del autor Óscar Herrán Mínguez. El cuarto premio, con 500 euros, y patrocinado por el Centro Deportivo de Guijuelo, para Miguel González Segovia, la obra número 11. Tercer premio, 600 euros, patrocinado por Ver, para Emiliano Bozmediano López, autor del cuadro número 7. El segundo premio, patrocinado por Juan Manuel, 800 euros, para el cuadro número 4 de María Joaquina Sánchez Dato. Y el primer premio de 1.300 euros, patrocinado por José María Rodilla, para el autor de la obra número 9, Gabriel Andrei.
0: Este fin de semana se han celebrado las fiestas en honor a Santa María Magdalena en Palacios de Salvatierra, pedanía de Guijuelo. Y durante tres días los vecinos han disfrutado de muchas propuestas variadas y para todos los públicos.
1: Una representación de la Corporación Municipal del Ayuntamiento de Guijuelo con su alcalde Roberto Martín ha acompañado a los vecinos de Palacios de Salvatierra durante estas jornadas festivas que arrancaron el pasado viernes y en las que no han faltado los hinchables acuáticos, la verbena, Eucaristía y procesión para honrar a la Virgen.
0: Fuentes se prepara para una nueva jornada de su Semana Cultural.
1: Tras el inicio de la programación este pasado sábado, hoy lunes las actividades continúan con el taller Mapa del Tesoro, una exposición de dadaísmo y la representación teatral El Enigma de Agustina. Hoy además en San Miguel de Valero se dará la bienvenida a la primera jornada de las Noches de Cultura de Diputación de Salamanca con la sesión de cine Rondallas, desde las 10:30 de la noche en la Plaza de la Iglesia.
0: Y este pasado domingo, San Esteban de la Sierra celebró una nueva edición de su certamen de pintura al aire libre, en el que Evaristo Palacio se alzó con los 1.300 euros del primer premio y con el premio del jurado popular.
1: El segundo puesto fue para Eduardo Alsasua, quien ganó además 500 euros. Y los accesit recayeron en Pedro Cebrián, Emiliano Bozmediano, Julio Arranz, Gabriel Andrei y Marisol de Marcos.
0: La Maya, Fuente Robles, Santibáñez y Fuentes son solo algunas de las localidades que durante este fin de semana han ofrecido propuestas a sus vecinos.
1: La fiesta de Santiago Apóstol ha destacado durante estos días en la comarca guijuelense y en Fuente Roble, por ejemplo. Además de honrar al santo con misa, también han recordado a los peregrinos y compartieron una merienda en el albergue. Por su parte, en La Maya, pues este domingo y como cierre festivo por la fiesta de Santiago, los vecinos disfrutaron de una paellada. Además, este fin de semana en Puente de Congosto se ha estrenado su programación de actividades para este verano 2026 con la actuación de Eva Ares en las Noches de la Pilata.
0: La Lonja de Salamanca ha celebrado este lunes una nueva sesión en la que se han acordado el aumento de cotizaciones en 5 euros para todos los cereales.
1: Por otra parte, el debate en cuanto a la situación del porcino ibérico ha finalizado con el aumento de precios para los cerdos de cebo y cebo de campo, con un céntimo de subida para cada categoría. Además, los lechones bajan 40 céntimos y los tostones de 9 a 12 kilos lo hacen en 5 euros. En la mesa del porcino blanco se ha acordado la bajada de un céntimo en el selecto, normal y graso, y se ha acordado también la repetición para las cerdas. Y por último, no hay cambios en el despiece ni en los magros.
0: El incendio, que comenzó hace unos días en la provincia de Ávila, se ha convertido en el peor de la historia de España desde que se tiene registros, tras arrasar 50.000 hectáreas. Medios aéreos, terrestres, entre los que se encuentran los bomberos de Guijuelo, además de voluntarios. La dimensión del fuego ha obligado además a la Guardia Civil a recurrir a uno de los recursos más excepcionales, la Agrupación de Reserva y Seguridad, el cuerpo de élite itinerante del Instituto Armado con la participación de 108 agentes.
1: Además, en cuanto a la actividad en nuestra zona, hay que destacar que algunas dotaciones aéreas que han trabajado en la extinción del incendio han recogido agua del pantano de Santa Teresa ante la imposibilidad de hacerlo por el humo acumulado en otros pantanos de la zona afectada. Esta catástrofe a día de hoy ha provocado el desalojo de 75.000 personas en Madrid, Ávila y Toledo. Aunque en las últimas horas las distintas dotaciones han podido actuar sobre los diferentes frentes, a partir de mañana martes volveremos a entrar en alerta por temperaturas muy altas, con ello riesgo muy alto de incendios forestales, por lo que esta misma mañana la ministra de Sanidad, Sara Egesen, ha pedido mucha precaución. Por su parte, la Diputación de Salamanca acoge a 11 mayores evacuados de la residencia de Piedralaves por los incendios en el Valle del Tietar, que han tenido que ser evacuadas como consecuencia de los graves incendios forestales que afectan a la zona. Los residentes han sido alojados en la residencia mixta de Ciudad Rodrigo, donde ya se encuentran plenamente instalados. Asimismo, La Salina mantiene activado un dispositivo especial de previsión con todos los recursos necesarios preparados ante la posibilidad de tener que acoger a más personas desplazadas como consecuencia de la evolución de los incendios.
0: Y en el espacio de noticias breves, la nueva Facultad de Ciencias Agrarias y Ambientales afronta la última fase de las obras antes de su estreno previsto para septiembre con el inicio del curso. El centro acogerá también provisionalmente a los alumnos de veterinaria a la espera de que se construyan sus instalaciones específicas. Las instalaciones ubicadas en La Platina también acogerán una granja experimental de pollos. Su función no será la de una explotación avícola comercial, sino la de ofrecer un espacio controlado donde profesores, investigadores y estudiantes puedan observar cómo influyen las distintas condiciones de crianza. Por último, en los sucesos, un hombre de unos 80 años ha resultado herido este domingo a media mañana tras sufrir una salida de vía con el turismo que conducía en el kilómetro 1 de la carretera DSA 410 en Barbadillo. El centro de emergencias del 112 recibió el aviso a las 11:37. El ocupante del vehículo presentaba dolor en el pecho, por lo que se movilizó a la Guardia Civil de Tráfico y a Emergencias Sanitarias, SACIL, que envió medios para atenderlo. Y en los deportes les contamos detalles de la primera jornada de trabajo de pretemporada para el Club Deportivo Guijuelo, que además ha dado a conocer dos nuevos fichajes, por un lado el de Hugo Parra y por otro el de Fer Muriel, que ya han trabajado con el equipo. Además, repasaremos la Vuelta Ciclista a Castilla y León, que pasó por Guijuelo, les contaremos detalles del torneo de verano de pádel y cerraremos con el bronce de David Alejandro en el CAPEX Extremadura en el Campeonato de España.
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0: El matrimonio del Guijuelo con la nueva temporada ha comenzado en la salud de Pizarrales.
1: La primera sesión de trabajo del equipo, dirigida por Jorge García, se ha desarrollado en la capital salmantina ante el inminente inicio de las obras de sustitución del césped aquí en el Municipal Luis Ramos. De esta forma, este año la pretemporada del Guijuelo contará con la salud como punto de referencia principal y en el club están pendientes de los trabajos en el Municipal para saber pues, qué sucederá con la segunda jornada de liga por si hubiera que jugar fuera de Luis Ramos.
0: Hugo Parra y Fer Muriel son las nuevas incorporaciones del Guijuelo.
1: Sí, esta mañana el club ha dado a conocer que Hugo Parra y Fer Muriel refuerzan la plantilla del Guijuelo para la campaña que se ha iniciado pues este lunes 27 de julio. Ambos jugadores han tomado parte del primer contacto del equipo en esta pretemporada.
0: Miramos ahora al fin de semana porque la cuarta etapa de la tercera vuelta ciclista a Castilla y León Élite y Sub-23 contó con meta en Guijuelo.
1: Además, la jornada contó con la presencia del alcalde Roberto Martín y del concejal de deportes Jesús Manuel Hernández, que fueron los encargados de entregar los maillots a los líderes de las distintas clasificaciones. El neerlandés Mika Bigfinkel se adjudicó la victoria de etapa, mientras que el Luc David Valenti lidera la clasificación por puntos. El maillot de mejor joven recayó en Francisco Jesús Fernández Marín y el de montaña en Miguel Domínguez Martín. La prueba reunió a 123 corredores y la carrera, que concluyó ayer con la victoria en la general de Luc Valenti, por equipo se impuso el conjunto del finisher.
0: Los interesados en apuntarse al torneo de pádel tienen hasta el próximo 1 de agosto para formalizar su participación en el campeonato, que se disputará entre el 3 y el 7 de agosto.
1: Para lo que habrá que contactar con el Club Guijuelense de Tenis y Pádel en el 620-458-669. El precio de inscripción es de 15 euros por persona y en esta edición habrá 4 categorías masculinas, primera, segunda, tercera y menores, 2 femeninas, primera y segunda, y 2 mixtas, primera y segunda. En el apartado de premios, en primera masculina, los ganadores se llevarán 200 euros jamón, mientras que los finalistas serán con 100 euros y lomo. En primera femenina, las ganadoras recibirán un jamón y las finalistas un lomo. Y por último, en el resto de categorías, los mejores se llevarán un lote de embutidos y los finalistas un pack de material deportivo.
0: Por último, el corredor guijuelense David Alejandro subió al podium para colocarse el bronce conseguido en el 4x100 metros masculino del Campeonato de España celebrado en Málaga.
1: En la prueba el oro fue para la Real Sociedad con 39.85, la plata fue para el Unicaja Jaén Paraíso con 40.05 y el bronce se lo quedó el Capex con 40.40, con un equipo formado por Adrián Pérez Souto, Arnau Mone, Daniel Rodríguez Serrano y David Alejandro. Además, el Capex acabó tercero en la clasificación masculina de clubes.

0: puede que no exista.
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3: Comenzamos la semana con una temperatura máxima que alcanzará hoy los 32 grados, acompañados de cielos totalmente despejados y con sol. El viento sopla flojo de componente suroeste y esta noche la mínima bajará hasta los 15 grados. Mañana martes el calor se intensificará. Y según la Agencia Estatal de Meteorología, se espera aviso amarillo en nuestra zona por temperaturas altas. La temperatura máxima alcanzará los 35 grados con un ambiente muy caluroso y cielos despejados.
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3: Y así hemos llegado al final del boletín informativo de hoy lunes 27 de julio. Que pasen una buena tarde y eso sí, tengan cuidado con el calor. Nosotros les esperamos aquí mañana con más información a partir de las 12 del mediodía en nuestro programa Guijuelo de Verano en el 107.4.
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no hemos dejado de trabajar en las últimas horas para presentarte un programa como tú te mereces. Aquí y ahora, los Super 20. Saludos de Silvia Martínez. Como siempre, me gusta mucho acompañarte en esta sintonía. Empezamos enseguida.

gira en torno a una idea muy clara, que es la celebración del pop desde una perspectiva femenina. Reúne a distintos artistas de todo el mundo en su nuevo disco. Esto se llama Euro Summer

El disco se llama La balada de delirio y equilibrio y es una novela a partir de una canción, un lenguaje sonoro pop y original que nos lleva hasta Troya con 21.

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0: Hueco celebra dos décadas de carrera musical con su nuevo disco. Este trabajo incluye colaboraciones destacadas y nuevos sonidos que rinden homenaje a su ecléctica trayectoria. Crazy, 20 aniversario, Conchita, Bajo tu piel 2.0, lo nuevo de Hueco.
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0: Y este escocés, que nos parece un magnífico cantautor, nos visita con un tema llamado Stay Love en su álbum Survive EP de 2025, Lewis Capaldi.

0: Un documental sobre su vida que se estrena en plataformas digitales. Una canción que fue escrita precisamente para ella y para este momento importante de su vida, Light Up Kylie Minogue.
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Por aquellos entonces, 2012, la banda estaba intentando consolidar su nueva etapa musical cuando aparece la banda sonora de Avengers. Ellos aportan una de las canciones más intensas del disco, A New Way to Bleed Evanescence.

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Y así continuamos con el sonido que nos deja Pablo López. Esta es una de las canciones de su disco El 4 que nos encontramos y que nos gusta además compartir contigo a esta hora y como siempre, Estrújula dentro del disco de Pablo López.

0: Este es el sonido inconfundible de Marshmallow. Esta colaboración también es todo un lujo, reforzando el impacto global de ambos proyectos. Marshmallow continúa consolidándose como uno de los productores más influyentes de la actualidad, mientras que Portugal The Men mantiene también su evolución constante. Juntos en Fénix, lo nuevo de Marshmallow.
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0: Y así el artista ganador del Grammy Latino, Sebastián Yatra, presenta una colaboración muy especial junto a su amigo Augusto Alonso, conocido simplemente como Alonso. Este tema surge de esa relación que comenzó tiempo atrás, Lo que me pasa con vos.
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Die Die se llama la canción oficial de la Copa Mundial de la FIFA. Shakira, la colombiana, nos presenta con Burna Boy. Este tema es todo un éxito. Die Die, Shakira.

Y este es el alemán Robin Schulz, con este estilo tan particular, tan original, tan perfectamente reconocible, manteniendo el impulso con el lanzamiento de un sencillo llamado Flames y con la colaboración de Bandit, Robin Schulz.

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0: El dúo Lérica, Tony Mateo, que es hermano de Abraham Mateo y Juan Carlos Arauzo, se conocen en un programa de televisión y desde entonces no se han separado. 2016, toda una década haciendo música. Ahí fueron sus comienzos con 100.000 motivos. Ahora, no se enamore de mí, Lérica.
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0: Seguimos con un artista nacido en Dallas, Nick Jonas, y con una versión muy especial para una película, banda sonora original de Power, Ballad, How to Write a Song Without You, pop versión de Nick Jonas.

Un magnífico recuerdo de Maluma, y es que así es como se llama este tema en el álbum Loco por Volver del año 2026. Un regreso a Juan Luis, a Medellín y a las raíces que lo formaron. Tu recuerdo.

0: desde Liverpool, la música de este artista llamado James Hype, apostando por un sonido mucho más emocional y menos frenético en este segundo gran tema extraído de su último disco después de Waterfalls, Serotonin, James Hype. 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
1: 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Un día normal en los Estados Unidos.

0: Dos talentos unidos, el icono global del rock, Carlos Santana, y la superestrella global, Becky G, uniéndose en esta imponente canción que se llama Mi Gran Amor y que refleja la vida de millones de inmigrantes latinos en Estados Unidos.
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0: Y nos vamos directamente hasta el año 2006, primer y único sencillo del álbum Secret Society, séptimo trabajo de estudio de un grupo sueco llamado Europe. Se lanzó en 2006, consolidando la etapa de regreso de la banda tras su reunión en 2003. Esto se llama Always the Pretenders, Europe.

0: Y recuerda, si al gym no lo tiene, puede que no exista.
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Seguimos con el músico Sergio Contreras, viene desde Huelva, bien conocido, bien aclamado también. Comenzó con De Luz y de Sal y para 2026, hace 20 años, su disco Esto se llama La Maleta y es lo más nuevo de Sergio Contreras.

0: Y ella es Taylor Swift, y como la reconocemos en este tema que se llama I Knew It, I Knew You, una de las canciones de la banda sonora original de Toy Story 5. Menudo éxito para la película y también para Taylor Swift.
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La banda se llama Lemoz y nace en A Coruña. El tema pertenece al álbum El Faro. Dile a tu ansiedad es una de las canciones principales. Son 10 en total que te recuerdan de dónde vienes y hacia dónde vas. Seguimos con un tema de Milky con David Guetta en esta versión totalmente nueva 2026, incorporando el sample de Music Sound Better With You de Stardust. Esto suena de maravilla.

Y el nombre artístico de esta chica es Mafalda Cardenal. Creo que te quiero, una auténtica declaración de intenciones, pop fresquito con reminiscencias de trabalenguas, una canción que siempre quiso escribir y que se convierte en éxito. Creo que te quiero, Mafalda Cardenal. Y ella tiene un estilo muy particular, muy personal, y se llama Chapel Roan. Es el nombre artístico de una mujer nacida en Missouri, Estados Unidos. Este es un éxito y se llama The Giver con Chapel Roan.

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Seguimos con Leire Martínez, que inicia y con bastante éxito su carrera musical en solitario tras dejar La Oreja de Van Gogh. Esta es otra de las historias de aquella niña, su primer álbum, febrero de 2026, Cabeza de Ratón.

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1: Y lo que sigue es de Teddy Swin, así nos presenta este estadounidense, concretamente de Georgia, este Mr. Now, It All, una de las canciones esperadas de un disco que viene a ser toda una terapia para el músico y también para seguidores y seguidoras.

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2: Y así es como Paula Copps llega a nuestras vidas. Brindemos con la colaboración de Juan Magán y Funzo, una de las canciones del verano, vuelve a demostrar que sabe poner banda sonora a los mejores momentos con este lanzamiento. Paula Copps.

0: Y aquí es donde la banda recupera elementos que marcaron sus primeros éxitos, combinando ritmos envolventes con una producción actualizada y totalmente sofisticada. Maroon 5, Heroin. Una banda más que reconocida, un tema que se llama Heroin es sin duda una de las canciones esperadas de estos chicos ganadores de 3 premios Grammy. La banda multiplatino por excelencia es Maroon 5, Heroin.
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0: Y el single se llama Rota y se incluye en su disco 15, el nuevo trabajo de Malú, 15º en su carrera, con toda una experiencia y una marca que también es muy importante, un estilo propio, único. Malú, lo nuevo se llama Rota.
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0: Este tema se llama Echoes in Rain. Se publica en 2015 con Enya como absoluta protagonista. Primer sencillo del álbum Dark Sky Island. Enya, Echoes in Rain.
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Continuamos con todo un himno de Mike Towers que se llama Un Ana Más para su próximo disco, canción oficial de la Liga Recap 26, el artista puertorriqueño presentándola por todo el mundo. Un Ana Más es Mike Towers.

Y así seguimos contigo y con Songbird también desde Estados Unidos. Qué bonito suena este tema de este cantautor conocido desde el año 2025 y presentando esta obra que profundiza en la melancolía y el pop alternativo que, por cierto, caracteriza su trayectoria, Songbird.

Su nombre artístico es Psycho, le conoces bien, con Zion, con Yapi, este tema que suena a pleno veranito. Las luces del club apenas iluminan la pista y el bajo retumba en las paredes de ella, de Psycho.

Madonna, siempre inconfundible, es nuestra siguiente protagonista. Love Sensation se incluye en ese álbum Confession volumen 2, 3 de julio de 2026 a la venta, un sencillo que consolida la vuelta después de un tiempo de la reina del pop, Madonna.

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Esto dice así.

0: sorprende a todo el mundo, propone una cena íntima como eje central dentro del videoclip, una apuesta segura, la fusión de dos estilos, el pop del artista con el ADN del cuarteto cordobés. Así suena Tini con Ulises Bueno, Dos Amantes.
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Leoni, que se cuela en su próximo disco para darnos una idea de cómo será su música. Marcus y Martinus le acompañan pop escandinavo. El resultado, una colaboración, un tema cautivador que combina melodías muy poperas con una producción moderna. Moonlight, Leoni.

Ya te decía yo que este programa prometía. Aquí concluyen los Super 20, pero volveremos muy pronto a esta sintonía porque nos hemos dejado muchas más cosas, incluso novedades que tienes que conocer ya. Te esperamos en la próxima edición. Saludos de Silvia Martínez.

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0: Son las 10 en punto de la noche.
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0: Nevada, la máxima de la nación con 26 grados.
1: Ahí en California van a tener un clima bastante caliente. Estará despejado en las rocosas y en la pradera.
0: Oh, vaya,
1: bien frente hacia nosotros.